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2: Buenas tardes, sean todos ustedes bienvenidos a este, el espacio más importante de gaming en la radio. Esto es Oye Gaming, yo soy Pollo Cervantes y el día de hoy tenemos a Cortex Desire. Mi querida Balti, le mandamos un besote y un abrazote con mucho cariño. ¿Cómo estás, mi Cortex?
3: Bien, tengo un poco de calor, no sé si tú tengas calor. La verdad es que los días han estado un poco raros, o sea, como que llueve, hace calor, luego está nublado, luego puro sol, está muy raro.
2: Sí, es un clima bastante raro, pero es el clima perfecto para meterse a jugar. Pero ahorita ponle pausa y escucha la radio, escucha Oye Gaming, porque hay mucho de qué platicar el día de hoy. Tenemos grandes noticias, tenemos mucho de qué hablar, porque PlayStation por fin dio avances de Wolverine y todos los fans están impactadísimos, Cortex.
3: Toca sacar las garras, Pollo. Y además, God of War regresa. Pero esta vez sin Kratos como protagonista. ¡Claro! Nos duele.
2: ¡Oh, caray, carajillo! Oigan, y el jefe de Steam respondió a una de las mayores acusaciones de la industria. Vamos a ver de qué se trata, pero no sin antes poner muy buena música. Es fin de semana, hay que pasarla chill, hay que relajarnos y hay que hablar de gaming. Vamos con esta gran canción y continuamos con más aquí en Oye Gaming.

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1: Seguimos aquí en Oye Gaming a través del 89.7. Saludos a toda la comunidad que nos esté escuchando en su radio y en su coche y en su celular y en su computadora y en donde estés, escuchas Oye Gaming. Yo soy Pollo Cervantes y mi querida Cortex, como lo mencionamos al inicio del programa del día de hoy, se llevó a cabo este evento que se llama State of Play, que es de PlayStation, y nos dieron dos grandes juegos, dos grandes entregas que nos tiene a toda la comunidad muy muy emocionados. ¿Será este el despertar de PlayStation? Pero bueno, vamos a comenzar platicando de Wolverine, que bueno, ya vimos el gameplay, ya vimos que este juego va a llamar mucho la atención. Es el mismo estudio detrás de los exitosos juegos de Spider-Man, y este juego además va a tener una clasificación para adultos, o sea, más 18. Se confirmó que pues lleva un tono más oscurón, más violento que el de Spider-Man, obviamente, porque pues el Spider-Man, el amigo de todos, el vecino de Nueva York, pues no es lo mismo, ¿no? Pero bueno, la verdad, lo que vimos en los videos estuvo impresionante, Cortex.
2: Sí, vimos que en el gameplay es cuerpo a cuerpo, muy agresivo, que yo no soy muy fan del cuerpo a cuerpo, a mí me gustan los disparos, ya saben. No sé, tu pollo, ¿tú prefieres cuerpo a cuerpo?
1: No, yo los dos.
2: Cualquiera es bueno. Pero tiene sentido, porque pues saca las garritas y está loquísimo.
1: Y a darle.
2: A mí me encanta, bueno, no me encanta, porque cuando en Marvel Rivals piquean al Wolverine, me desespero porque no lo puedo matar porque es súper a cuerpo a cuerpo.
1: Aparte es súper rápido, súper
2: sí,
1: ágil.
2: Sí, durísimo.
1: Y bueno, también, bueno, el más 18 es porque tiene escenas
2: sangrientas,
1: además de que pues el uso de las garras de Wolverine es demasiado constante. Hay un sistema de regeneración que mostraron que se me hace fascinante. O sea, cómo las heridas de Wolverine van sanando en tiempo real, y además de que tiene infiltración y sigilo en el combate directo, es un juegazo. El gameplay que vimos nos llamó a todos la atención. Es uno de los juegos que estamos esperando toda la comunidad gaming y ya vendrá próximamente.
2: Muchas expectativas, ¿eh?, para este juego.
1: Es correcto. Hay bastantes expectativas. Y como datos curiosos para explicarles a todos ustedes, Wolverine es uno de los personajes más populares de Marvel, gracias a la película de X-Men, para los que no conocen a Wolverine. Su poder principal es regenerarse prácticamente cualquier herida, y también posee este exoesqueleto de adamantium, uno de los materiales más resistentes del universo de Marvel. Él es Wolverine, para todos los que no lo ubican y lo están conociendo, pues es el de las garras.
2: El amarillo de las garras.
1: El amarillo de las garras, exactamente. Y en otras noticias,
2: God of War regresa con Lau Fei como protagonista y se me va mi papucho.
1: No, ¿cómo así?
2: Se me va el papucho.
1: Nunca se puede ir ese hombre tan sensual. Y es que Sony anunció oficialmente una nueva entrega de God of War, que es justo God of War Lau Fei, donde la protagonista es ella, que es la esposa de Kratos y la madre de Atreus, ¿ok? Es uno de los personajes más importantes de la saga moderna, pese a que ha aparecido muy poco. Y ahora, pues bueno, esta historia ocurrirá antes de los eventos del God of War del 2018. Va a mostrar acontecimientos que hasta ahora solo conocíamos por referencias y recuerdos. Y bueno, esto va a permitir conocer el pasado de Lau Fei y cómo influyó en el destino de Kratos y de Atreus.
2: Y ese juego fue en 2018, ¿no? O sea, ya tiene un ratito. La verdad es que yo nunca he jugado God of War. No voy a mentir, no voy a hacer poser, no voy a decir que yo he jugado God of War. ¿Tú has jugado God of War?
1: Claro que he jugado God of War.
2: ¿Me lo recomiendas?
1: Te lo recomiendo 1000% a ti y a toda la comunidad de Oye Gaming. Es una verdadera joya de los juegos de historia. Debe ser de los juegos más clásicos que tiene PlayStation. Y pues bueno, también este God of War Lau Fei va a explorar nuevas zonas y personajes de la mitología nórdica. Y es más, o sea, vi un clip del Rubius donde literal está diciendo que este juego está para el GOTY, ¿eh? O sea, imagínense esta entrega de God of War que tiene a toda la fanaticada muy prendida, que ya lo está pues poniendo ahí ya como contendiente al GOTY. Se me hace, la verdad, maravilloso. Pueden ustedes revisar en X 15 minutos del juego de God of War Lau Fei. Vale mucho la pena verlo, pero va a valer más la pena jugarlo. Así es que próximamente regresa una nueva entrega de God of War con esta señorita que se ve muy chula, se llama Lau Fei.
2: Y creo que es muy buena entrega para poder, para la gente que no ha jugado God of War, claro, como yo, es buena entrega para poder integrarse en esta pues esta serie, esta saga.
1: Esta saga, justo.
2: Esta saga de videojuegos.
1: Y en otras noticias,
2: Gabe Newell defiende Steam acerca de las acusaciones del monopolio. Entramos a chisme, entramos a zona caliente.
1: Es correcto. A ver, les voy a dar un poco de contexto de Gabe Newell. Gabe Newell es el fundador de Valve y de Steam y respondió a estas acusaciones acerca del monopolio. ¿Por qué el monopolio? Porque actualmente Steam es la plataforma de videojuegos para PC más grande del mundo y millones de jugadores compran sus juegos a través de Steam. El asunto es que, como no existe otra compañía donde distribuya o tenga este poder de distribución como lo tiene Steam, lo están acusando de monopolio. O sea, eso es lo que está sucediendo con este tema. A ver, pues también por otro lado está, pues nadie tiene la puerta cerrada. Abran una plataforma como Steam y hagan de competencia. Pasa como Florentino Pérez en el Real Madrid y Enrique Riquelme, ¿no? O sea, Florentino dice, a ver, pues que salga otro candidato para la presidencia del Real Madrid, y ya salió el quite Enrique Riquelme. Perdón, soy muy futbolero. Estamos en épocas. Pero bueno, esto pasa, pero en videojuegos con Steam.
2: Pero, o sea, la verdad es que sí es súper masivo. O sea, yo sí considero que Steam es una de las mayores plataformas que tienen un montón de juegos. O sea, tienen un montón. Y pues, lo que dijo este Gabe fue que niega que Steam sea un monopolio y se agarra de que existen alternativas para comprar juegos como no es Epic Games Store, GOG o Microsoft Store. Pero la verdad, yo creo que eso es como querer tapar el sol con un dedo.
1: No, yo también creo que sí hay varias alternativas. O sea, sí lo defiendo porque tienes diferentes plataformas donde puedes comprar videojuegos para PC también. O sea, sinceramente.
2: Pero Steam es muy grande.
1: Steam es el papá, es la más grande distribuidora de juegos para PC de todas. Pero, sin embargo, no es que no existan opciones, porque las hay. Simplemente, el trabajo que ha generado Gabe Newell con Steam ha sido brutal y lo ha hecho durante mucho tiempo, y eso ha generado una comunidad súper concreta que esté hoy por hoy amarradísima a Steam, ¿no?
2: Pues sí, justo muchos usuarios comentan que el servicio de Steam al cliente es muy bueno. Y pues, como un pequeño dato curioso que les vamos a contar a nuestros amigos Radio Escuchas, es que Steam se suele quedar con el 30% de cada venta realizada en su plataforma. Es un buen porcentaje, la verdad.
1: La verdad es que es un buen porcentaje, pero también hay muy buenos precios en Steam. ¿Sabes? Si encuentras varias joyitas muy, muy interesantes a un precio bastante bajo. Y aparte, Steam apoya también mucho el tema de los estudios independientes.
2: Sí.
1: Entonces, también siento que son unas por otras también, ¿no?
2: No, pero se lo ha ganado este título Steam. Y pues nada, para los que no entienden mucho de videojuegos, Steam es lo que Netflix es para las series o lo que Spotify puede llegar a ser para la música.
1: No, porque a ver, Netflix también está HBO, está Amazon Prime.
2: ¿Pero quién empezó?
1: Sí empezó Netflix, pero hay más, o sea, no es como tal un monopolio. Y de Spotify, pues tampoco es la única plataforma de música.
2: Pero también es una de las más usadas.
1: Apple Music, está Amazon Music.
2: Aquí nos vamos a tirar un debate, Pollo y yo. Nos vamos a agarrar. Por si no nos pueden ver, vayan a nuestras redes sociales, OyeGaming89.7, ya que todo esto también se graba en video, así que vayan a seguirnos, amigos.
1: Oigan, pero lo más importante, ¿ustedes qué opinan? Vayan a nuestras redes sociales y díganos.
2: Cuéntenos
1: qué opinan sobre si Steam es un monopolio o no es un monopolio. Mi querida y adorada comunidad, y en lo que nos damos un round aquí, la cortecillo, vamos a ir a buena música y continuamos con más aquí en Oye Gaming.

0: música este fin de semana, que también es de videojuegos. Continuamos aquí en Oye Gaming a través del 89.7. Yo soy Pollo Cervantes y mi querida Cortex Desire ya está con nosotros. Esports con Koala.
1: Hola amiguitos, yo soy Koala. Sí, yo, el mismo y en persona, bueno, y en voz. Pero si nos están viendo en video, pues qué bonito también. Y hoy les traigo una noticia bastante rara ahí en el mundo de los esports. Cosas que no suelen suceder, que te parecería que suele suceder una cachetada en un torneo.
2: ¡Wow!
1: Si esto no es box, ¿eh?
0: No. Oye, pero aparte son temas delicados para la competición de esports.
2: Está fuerte.
1: En un torneo en Alemania, un jugador llamado Mauschin agredía a Salomón, a Fabián Salomón, con una cachetada después de haber perdido brutalmente en una partida.
0: Pero yo por ahí, Koala, escuché que durante la partida lo estuvo flameando.
1: Sí, también.
0: Flamear para toda la comunidad que nos escucha es como molestar, insultar, criticar. Entonces, después del flameo, como le ganó, se calentó y ¡mocos!
2: Ey,
0: ¡tómala, papá!
2: Pero es como, una cosa es flamear y otra cosa es llegar a los golpes. O sea, flameas y escribes en el chat o dices en el chat de voz, pero ya llegan a decir, te voy a pegar. Yo creo que ya... ¿Dónde está tu control de la rabia, no?
1: Eso significa que Cortex flamea, ¿no? Yo creo. La justificación. No, bueno, pero es que aquí la cosa es que no solamente fue el golpe, sino que después del golpe sucedieron acciones de parte, obviamente, no solo de la competencia, sino también de la empresa en general, creadora del CS2, que también dijo que iban a ver qué pasaba por ahí con el tema del baneo en todas las competiciones.
2: Oh, my God.
0: Bueno, y no es para menos. O sea, ese tipo de acciones son súper... O si no son, deben de, que bueno, aquí es el claro ejemplo del baneo, que no pueden darse estas actitudes entre los jugadores. Debe de haber mucho pues, o sea,
2: respeto
0: deportivo, profesionalismo, control justo.
1: Sí, porque eso ha pasado en deporte tradicional, pero al mismo tiempo también nos hemos dado cuenta de cómo ha evolucionado los esports, cómo cambia y también es una presión constante de parte de los jugadores.
0: Pero aquí, Koala, platicábamos antes de entrar al aire de algo que también es súper cierto, que es la frustración.
1: Sí.
0: Porque, a ver, justo igual lo platicamos con Ari, cuando uno juega a nivel casual, pues tiene ese grado de estrés, tiene ese grado de presión, pero cuando estás en una competición y luego en una final, pues bueno, llega todavía a un grado de frustración tremendo donde te hierve la sangre. Hemos visto jugadores llorar, ¿no? En su momento vimos a Faker llorar perdiendo una final, vimos a Keria llorando en otra final. O sea, es demasiada frustración, pero no es lo mismo descargarla con este sentimiento de llanto que con la ira de querer golpear a alguien, ¿no?
1: Sí, la verdad es que las cosas se salieron de control y una polémica bastante reciente, no hay que mentírselo a nadie.
0: Es correcto. Pues así las cosas, mi querido Koala. Eso sucedió en una competición de CS2, de Counter-Strike.
1: Sí.
0: Y pues pueden ver el video. El video está impresionante.
1: Está en redes.
0: Lo pueden buscar como cachetada CS2.
1: Sale así, literal.
0: Así le sale.
1: Literalmente así sale.
0: Querido Koala, ¿dónde te siguen en tus redes sociales?
1: Me pueden encontrar como Doctor Profesor Koala, DR Profesor Koala, el único profesor que tampoco es Koala, ni tampoco es profesor, ni tampoco doctor. Ese mismo soy yo.
0: Exactamente. Y además, el mejor caster de México, señoras y señores.
1: Ay, gracias.
2: Ay, Pollo, te va a decir.
1: Ay, Pollo. Al rato te paso el dinero.
0: Venga. Vamos a continuar con más aquí en Oye Gaming.

0: No se trabó el juego, solo es una pausa. Corte comercial y regresamos. 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
1: Continuamos aquí a través de Oye 89.7. Yo soy Pollo Cervantes y seguimos en Oye Gaming, mi querida Cortex. Vamos a una sorpresa que tenemos el día de hoy para todos ustedes.
0: En exclusiva para Oye Gaming, hoy recibimos a una de las jugadoras que está dejando huella en la escena competitiva de League of Legends. Campeona de su torneo más reciente en Ciudad de México y con paso por organizaciones como Rainbow Seven, Fuego Femme y Polar Squad. Ella es Ari Leira.
2: Así es, amigos, aquí en cabina está con nosotros Ari. ¿Cómo estás?
3: Hola, hola, estoy muy bien. ¿Cómo están ustedes?
1: Bien, muy bien, mi querida Ari, bienvenida, gracias por estar acá con nosotros. Y hay mucho de qué platicar, caray. A ver, de entrada, para toda la gente que nos está escuchando, la comunidad de Oye Gaming, platícales, mi querida Ari, ¿quién es Ari?
3: Yo soy Ari, Ari Leira, llevo compitiendo bastante tiempo, he estado haciendo cosas dentro del femenil, estoy planeando hacer cosas dentro del mixto, pero lo más importante ahorita, y yo creo que es de lo que venimos a hablar, es de la Super League Female.
1: Ok, platícanos, ¿de qué va la Super League Female?
3: La Super League Female es un evento administrado exclusivamente por mujeres, para mujeres y disidencias de género. Personas género fluido, personas no binarias, géneros discriminados. Entonces, hacemos estos torneos en Super League Female para poder crear un espacio seguro para todas las jugadoras.
1: Eso está buenísimo.
2: Y está muy interesante porque, como me comentas, el staff y la gente que hace esto posible es parte de la comunidad de femenil y de géneros marginados, ¿no? En este caso.
3: Sí, claro. No solamente todas las personas que participan dentro del staff son personas de la comunidad queer, sino que también son personas que tienen experiencia en el competitivo. Entonces, las decisiones que toman dentro del reglamento o las decisiones que se tienen que tomar al momento del juego son vistas desde un enfoque de jugadora también.
2: De un espacio seguro, ¿no?
1: Totalmente, eso me parece una propuesta y una iniciativa grandiosa. El juego al que nos estamos refiriendo en este competitivo es League of Legends, ¿no? Que es uno de los juegos donde hay una gran comunidad, hay una comunidad muy, muy importante que cada vez crece más y más y más. Aparte, es un juego que o todo mundo ama o todo mundo odia. Sí. Pero a nivel competitivo debe de ser de los mejores rankeados y de los más importantes que hay hoy por hoy, que es League of Legends, ¿no?
3: Sí, claro, League of Legends tiene mucha relevancia, yo creo, ahorita en la escena. Tenemos muchas oportunidades para crear cosas realmente buenas ahora mismo, sobre todo con todo el tema de lo que está pasando en CBLOL, todo lo que pasó en la escena. Entonces, yo creo que tenemos muchas, muchas oportunidades.
2: Oye, yo tengo una pregunta. Bueno, ya sé la respuesta, pero los radioescuchas no la saben. ¿De dónde nace esta necesidad de hacer una liga femenil para todas las jugadoras que necesitan este espacio?
3: Yo llevo compitiendo bastante tiempo y durante estos 5 años que he estado jugando, pues he tenido bastantes compañeras, he jugado y he escuchado todas sus opiniones, todo lo que me han dicho, y siempre, siempre me comentan que cuando empezaron a jugar les decían que no podían, que no eran suficientemente buenas y se sentían menos. Se sentían incapaces de hacer cosas que para los hombres las dan por hecho. Entonces creamos estos espacios en base a todas las opiniones, a todas las cosas que me han dicho, que nos han dicho, que sufrimos las mujeres, para poder brindarles este espacio en el que se sientan seguras, en el que puedan competir, en el que puedan crecer. Y claro, sentirse cómodas.
1: Oye, que me encanta que este torneo, esta competición, está diseñada desde la experiencia, desde escuchar a la comunidad, desde escuchar a todas las jugadoras y sobre todo, pues en base a las necesidades que hay hoy por hoy de tener este tipo de espacios, me parece genial. Y aparte me parece que es un gran ejemplo, lo hemos platicado muchas veces aquí en el programa, sobre el tema de la equidad el tema de la igualdad en el competitivo, ¿no? Sabemos que si existen grandes torneos de League of Legends, de Valorant, de CSGO, de Apex Legends, de Call of Duty, de Fortnite, todo esto, el hecho de la equidad, yo creo que tenemos que llegar a un punto en la historia del gaming donde ya el competitivo sea mixto, donde ya no sean los equipos solo hechos de hombres o donde existe una liga solo para mujeres, sino que ya el tema se convierte en un tema mixto, más igualitario, ¿no? Yo creo que esa perspectiva nos une a todos como jugadores, porque finalmente el videojuego no tiene un género, ¿saben? O sea, el videojuego es para todos y es para cualquier tipo de persona. Entonces, este a mí me encanta, este proyecto, esta iniciativa, justo por eso, porque estamos abriendo puertas, estamos dando otro tipo de opciones, de posibilidades, ¿no? Y vamos mejorando poco a poco. Entonces, se me hace que esta es una gran propuesta para que, pues, exista ese espacio para esta comunidad.
2: Y justamente nosotros hemos decidido apoyar esta iniciativa, amigos, así que vayan a nuestras redes sociales, en las redes sociales del League, para que puedan ver cómo va avanzando esta liga fin de semana con fin de semana, ya que son dos meses
3: de competición.
2: Okay. Cada fin de semana, después del programa, vayan a ver la competición, vayan a ver a las casters, porque hay casters, a las analistas, para que sientan esta adrenalina, esto que se siente tan bonito a la hora de competir, ¿no?
1: Oye, Eri, ¿quién va a estar dentro del crew del torneo?
3: Mira, vamos a tener a tres casters oficiales que nos van a acompañar durante toda la competición. Vamos a tener a Lichi, vamos a tener a Soy Mark y vamos a tener a Dari.
1: Ok.
3: Claro, son casters que algunas están empezando, algunas ya tienen experiencia, pero como siempre aquí estamos apoyando el talento nuevo.
1: Oye, ¿qué onda con los equipos? ¿Cómo se van a de cierta manera, a registrar los equipos? ¿Se puede registrar la gente? ¿Cómo va a estar ese tema?
3: Claro, los registros ya están completos. Okay. De hecho, ya llenamos los cupos.
1: Okay.
3: Tenemos un total de 8 equipos. No sé si ya sabes un poquito del formato. Creo que no, ¿verdad?
1: No.
3: No, bueno. Vamos a hacer un round robin, que es un todos contra todos, al mejor de uno. O sea, juegas un mapa y lo ganas y lo pierdes y vamos acumulando puntos para pasar a la siguiente fase.
1: Okay.
3: La siguiente fase va a ser una fase de grupos. Va a haber dos grupos, entonces va a ser tres equipos contra otros tres equipos y se van a descalificar otros dos. Después de eso vamos a tener semifinalistas y después las finales. Todo esto en 2 meses.
1: Ok, va a estar muy interesante. Y esto lo digo para que obviamente esté al pendiente de todo lo que sucede. Y finalmente a futuro, la idea es que esto se haga más y más grande, ¿no, Ari?
3: Sí, claro, el punto es seguir trayendo espacios, seguir trayendo eventos. Como tú lo mencionas, el objetivo, la misión de esto es dejar de separar las cosas por género. Es un juego, no hay ventajas, pero lamentablemente hay barreras y es lo que queremos eliminar con estos espacios.
1: Venga.
2: Oye, la verdad es que es algo muy bonito y yo tengo una pregunta un poco chismosa por ahí, a ver si se puede responder, y es ¿qué tenemos para las ganadoras? ¿Qué tenemos para la gente que observa estos streams? ¿Qué hay? ¿Qué hay premios? O sea, porque ahí debe de haber premios, ¿no?
3: Claro, hay.
2: Y yo, premios, deben de haber premios.
3: Sí, hay premios. De hecho, tenemos bastantes premios. No lo hemos anunciado, no hemos dicho nada, es un secretito. Pero, gracias.
2: No, sí, o sea. Ah, y yo, o sea, secretito de.
1: Es un secretito.
2: Y yo, secretito de.
3: Ah, claro. Pero, gracias a Logitech G, vamos a tener 75,000 pesos mexicanos en premios.
1: ¡Wow!
2: ¡Wow!
3: Vamos a sortear cosas en stream, vamos a darle cosas a las ganadoras, primero, segundo lugar, todavía lo estamos planificando, pero tenemos bastantes premios. Muchas gracias a Logitech por todos estos productos que yo creo que le van a encantar a las jugadoras.
1: Oye, eso está maravilloso porque además se me hace un buen incentivo para toda la comunidad, para que esté muy participativa, para que esté muy al pendiente de todo el desarrollo del torneo. Como bien decimos, son 2 meses en donde se va a llevar a cabo y la gran final, que la verdad es que a todos nos encanta, nos pone muy muy ansiosos y muy emocionados. Y Oye Gaming también va a estar ahí. Oye Gaming va a estar participando, obviamente llevándoles todos los detalles de este torneo y pues bueno, seguramente tendremos muchas sorpresas más adelante, ¿no?
2: así es, así que amigos, recuerden que apoyar todas estas causas hacen que la comunidad sea mejor para todos nosotros y justo crear espacios para que nuevos talentos y nuevos jugadores, jugadoras, jugadores se desarrollen en esta comunidad, Pollo, ¿no?
1: ¡Qué maravilla! Así es, mi querida Cortex. Muchísimas gracias, querida Ari. Muchísimas gracias por estar acá con nosotros. Bienvenida a Oye Gaming, es tu casa. Y para toda la comunidad que nos esté escuchando en su radio, en su coche, ¿dónde te podemos seguir? ¿Dónde podemos seguir el torneo, Ari?
3: Claro, el torneo lo pueden seguir en @supernickfemale, tanto en Facebook, tanto en Instagram como en Twitter, en X.
1: Ok, buenísimo. Y pues nada, agradecerles a todos el apoyo. Ahí estaremos llevándoles todos los detalles, como bien lo mencionaba con Oye Gaming. Y además, muchas gracias a Logitech y a Deep Cool, que van a estar ahí apoyando también esta causa. Esto es por el gaming, para el gamer, y pues obviamente para romper estas barreras que hoy por hoy es muy, muy necesario. Muchas gracias, Ari.
3: Claro, muchas gracias a ustedes.
1: Venga, vamos a continuar con más aquí en Oye Gaming.

0: aquí en Oye 89.7. Continuamos con Oye Gaming. Yo soy Pollo Cervantes y mi querida Cortex. Vamos a llegar al momento donde consentimos a la comunidad. Vamos a regalar el día de hoy, en este sábado especial, tarjetas para Rita Points de Riot Points para League of Legends.
1: Para festejar que vamos a tener esta liga de League of Legends.
0: Es correcto, hay que festejar que estamos en esta liga de League of Legends, así es que participa con nosotros. Lo que tienen que hacer, ¿qué es, Cortex? Platícanos.
1: Tienen que ir a nuestras redes sociales y ver la publicación que se va a publicar, vaya la redundancia, terminando este programa. Es un reel y ahí les vamos a contar el reto de esta semana. Entonces vayan ahí a cumplir el reto y pues igual se pueden llevar estas tarjetitas a su casa para el pase, para una skincita, para completar igual y te faltaban un par de puntos para ese skin que tanto querías.
0: Para unos cofres, pa' chispas, pa' lo que quieras. Ahí están estas tarjetas de LOL de Rito Points para toda la comunidad que nos está escuchando aquí en Oye Gaming. Ahí están los regalos. Y ya llegamos al final del programa del día de hoy. Muchas gracias, gracias a todos por escucharnos. Le mandamos un besote con muchísimo cariño y un abrazote a nuestra querida Balti, que no pudo estar con nosotros este fin de semana, pero el siguiente sábado ya estará acá de vuelta. Gracias a todos, Cortex, ¿dónde te siguen? Y gracias por estar aquí, Cortex Desire.
1: Me pueden seguir como Cortex Desire en todas mis redes sociales. Ahí yo hago cosas de videojuegos, pero también de música, porque aquí amamos la música. Y a ti, Pollo, ¿cómo te pueden seguir?
0: A mí me encuentran como Pollo Cervantes, así estoy en todas mis redes y estoy como Pollo Cermir en Fortnite. Si quieren jugar Fortnite, igual mándenme un DM y los agrego o nos agregamos y jugamos. Y toda la onda. ¡Ya nos vamos y a darle ese pase de batalla!
1: ¡Que no se termina solo!
0: Esto fue Oye Gaming. Bye bye.
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7: 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Cuidar tu piel empieza desde saber elegir el producto correcto en el supermercado.
8: Quédate en Revista del Consumidor Radio.
9: Revista del Consumidor.
7: Los rastrillos desechables son herramientas de afeitado que tienen como objetivo ofrecer una opción práctica, higiénica y económica para el cuidado personal. Este tipo de productos son de uso limitado, ya que dependiendo de su calidad pueden durar de 5 a 10 afeitadas.
8: Su bajo costo los vuelve ideales para viajes o uso ocasional. Además, su distribución es amplia, pues se encuentran en supermercados, farmacias o tiendas de conveniencia. Están fabricados principalmente de plástico, lo que puede facilitar su manejo. Cuentan con un mango, un cabezal con navajas preinstaladas de acero inoxidable y una banda lubricante.
7: En el mercado podemos encontrar modelos para mujer y para hombre, y aunque la tecnología es similar, cada tipo de rastrillo se segmenta por género para adaptar su forma y banda lubricante a diferentes zonas del cuerpo. Esta segmentación responde a las necesidades prácticas y estrategias de marketing, que suelen reflejarse en los precios, ya que los productos de mujer son más caros que los de hombre.
8: Para ayudarte a elegir mejor, el Laboratorio Nacional de Protección al Consumidor puso a prueba la resistencia y desempeño de 26 modelos distintos, 13 modelos para mujer y 13 para hombre. Se realizaron distintas pruebas para comprobar que los empaques incluyeran la información comercial en español de acuerdo con las normas oficiales mexicanas. También se revisó a detalle el estado de las navajas, analizando el estado original del filo y que estuvieran libres de oxidación o cualquier daño.
7: También se determinó la carga máxima de los mangos antes de romperse. En este caso se convocó a un panel de personas consumidoras que calificaron aspectos como la efectividad en el afeitado, la experiencia de uso y el cuidado y protección que brindan a la piel.
8: En el caso de los rastrillos para mujer, los resultados fueron los siguientes. Todos los modelos analizados presentaron su información comercial correctamente. El modelo de la marca Chedraui presentó imperfecciones en las hojas, navajas. Tres modelos de Gillette, dos de Equate, Chic, Envisage y Vic obtuvieron la excelencia en la prueba de cuidado y protección de la piel. Los productos que calificaron con excelencia al promediar todas las pruebas fueron Vic, Envisage, Chic,
6: Chic y tres modelos de la marca Gillette.
7: Ahora, en el caso de los rastrillos para hombre, se encontró que todos los modelos presentaron correctamente su información comercial. Tres modelos presentan imperfecciones en las navajas, Chedraui, y dos de la marca Daycare. Cuatro modelos calificaron con excelencia en la prueba de cuidado y protección en la piel, tres de la marca Gillette y uno de la marca Envisage.
6: Usa tu presupuesto de manera inteligente. Presta atención a las recomendaciones de compra y uso. Compra tus rastrillos en comercios establecidos y revisa que el empaque esté en buenas condiciones. Guarda tu comprobante en caso de que necesites realizar algún cambio por defectos de fábrica. No compartas el rastrillo con otras personas, aunque sean de tu propia familia. Cámbialo cuando notes que necesitas hacer más presión para rasurar adecuadamente.
7: Usa gel o crema para afeitar. De esta forma tu piel sufrirá menos. Usa crema sin fragancia o aloe vera para cuidar tu piel después de afeitarte. Déjalo secar después de utilizarlo. La humedad puede dañar las navajas. Guárdalo en un lugar limpio y sin humedad después de usarlo.
6: Tu elección va más allá de la marca. Se trata de calidad, precio y sobre todo responsabilidad. Al terminar la vida útil de tu rastrillo, no olvides desecharlo de forma segura. Envuélvelo en material resistente o colócalo dentro de un envase vacío para evitar que las hojas queden expuestas. No olvides que la información es tu mejor aliada para consumir de manera responsable.
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7: Te invitamos a conocer todos los detalles sobre la edición de junio de la Revista del Consumidor en su versión impresa o digital.
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0: 10 de la noche tu cuerpo ya pide almohada?
1: ¿Aunque tu mente todavía quiera ver un capítulo más de tu serie favorita?
0: ¿O por qué te da hambre más o menos a la misma hora, como si alguien dentro de ti llevara un horario escondido?
1: Pues resulta que sí, dentro de ti hay un reloj. No tiene manecillas ni hace ruido, pero lleva millones de años dando la hora.
2: Se llama reloj circadiano.
1: Y trabaja siguiendo ciclos de 24 horas, justo como el giro de la Tierra. Gracias a él, tu cuerpo sabe cuándo despertar, cuándo comer y cuándo apagar las luces para dormir. Este reloj vive en una pequeña región del cerebro llamada núcleo supraquiasmático, un conjunto de unas 20.000 neuronas, pequeñito, del tamaño de un grano de arroz, pero poderoso como el director de una orquesta. Recibe la luz que capta nuestros ojos y con esa información le avisa al resto del cuerpo: ¡es de día! ¡A moverse!
2: O ya oscureció, es hora de reparar tejidos y ahorrar energía.
1: Imagínate, los reptiles tienen en la cabeza algo que los científicos llaman el tercer ojo, un órgano que detecta directamente la luz del sol y les dice cuándo moverse y cuándo quedarse quietos. Nosotros no tenemos ese tercer ojo, pero nuestros ojos hacen el mismo trabajo, le envían señales de luz y oscuridad al cerebro. Y cuando anochece, una hormona llamada melatonina empieza a inundar nuestro cuerpo como un arrullo químico que nos prepara para soñar. Mientras dormimos, otra hormona toma el turno de madrugada, el cortisol. Va hacia nuestros depósitos de grasa, libera glucosa y prepara al cuerpo para que cuando suene el despertador o entre el primer rayo de sol por la ventana, tengamos la energía lista para arrancar el día. Pero ojo, este reloj tan fino se puede descomponer. Trabajar de noche, desvelarte con el celular a las 2 de la mañana o saltarte horas de sueño
2: es como meterle arena a un reloj suizo.
1: Cuando nuestros ritmos circadianos se alteran, el cuerpo lo cobra caro. Obesidad, diabetes, depresión e incluso estados psicóticos pueden aparecer. Y no solo nos afecta a nosotros. La luz artificial que invade la noche también altera los ciclos de reproducción de muchos animales. En 2017, tres científicos estadounidenses, Jeffrey Hall, Michael Rosbach y Michael Young, recibieron el Premio Nobel de Medicina por descubrir los llamados genes reloj, el manual de instrucciones que le dice a nuestras células cómo fabricar las proteínas que aceleran o frenan nuestro reloj interno. Así que esta noche, cuando sientas que los párpados te pesan y el cuerpo te pide cama, no le eches la culpa al cansancio nada más. Agradece a ese pequeño reloj escondido en tu cerebro que lleva toda tu vida cuidando de ti. En silencio, sin pilas, sin alarma. Solo con la luz del sol y la oscuridad de la noche. Con información del doctor Raúl Aguilar Roblero, del Instituto de Fisiología Celular de la UNAM. Un guión de Leonardo Santiago, con información del portal Ciencia UNAM. Les saluda Mónica Genis.
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1: Buenos días, estrellitas.
2: La Tierra les dice hola. Sean bienvenidos a un episodio más de esta bella temporada llamada Series en Serio con Rubí y Elliot, aquí en Oye 89.7 FM. Y Rubí, hoy tenemos un programa muy cómico, satírico, muy de risas, risueños, diría yo.
1: Siento que fue la introducción de Chabelo. Acompáñame al programa. ¿Sí era Chabelo?
2: No sé, no lo sé.
1: ¿El programa más humorístico de la televisión? Ah, no, era Chispirito. Era Chispirito, perdón, producción, lo siento.
2: No, hombre. Es que hoy tenemos un programa que vamos a hablar de Scary Movie, esta película la cual ha causado conmoción y bastantes opiniones divididas. Porque sí, el estreno...
1: ¿A la crítica?
2: El estreno no le fue muy bien, la crítica la destruyó. Pero no solamente esto. ¿Qué películas viste esta semana, Rubs?
1: Estoy quedándome en blanco porque creo que vi más K-dramas, la verdad. Estoy viendo un K-drama, pronto les hablaré de él, La Corona Perfecta, donde sale esta Yu, no sé si lo pronuncio bien, perdónenme, es una idol.
2: Ok.
1: ¿Te acuerdas que un día te dije que muchos de los protagonistas de K-dramas son idols?
2: Sí,
1: pues
2: sí.
1: Ella es una protagonista y es su regreso, de hecho, a los K-dramas.
2: Mira, yo caí en el marketing de TikTok y me vi una película en Netflix de, creo que se llama Criaturas Hermosas, es de un pulpo. Okay. Es una historia bien bonita, yo lloré al final, hay un plot twist ahí familiar, la neta se las recomiendo. Pero pues, además de esto, buenas noticias en el mundo del cine.
1: Y unas que me hicieron enojar.
2: Mira, ya. Hay de todo, este programa sí tendrá de todo. Mientras tanto, vámonos con una de las canciones que forman parte del soundtrack, sí, de Scary Movie, que lleva por nombre Brand New y es de A Liar Interlude. Esta canción forma parte de una de las escenas más icónicas de esta nueva película de Scary Movie. La escuchas aquí en Series en Serio con Rubí y Elliot.

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1: Bien, estamos de regreso aquí en Hoy 89.7 FM. Ya lo decíamos al principio, espero que tengas tu cafecito en mano, porque estas son las Notifilms de Series en Serio. No hubo otra vez tráiler de Avengers Doomsday. La gran sorpresa de los hermanos Russo fue que habrá una cafetería temática del país de Doctor Doom. ¿Será que el nuevo tráiler los tengamos hasta la nueva película de Spider-Man?
2: La odian sin siquiera conocerla. Scary Movie 7 debuta con apenas 20% de aprobación en Rotten Tomatoes y ya se perfila como una de las entregas más divididas de toda la franquicia.
1: Después de 7 años terminó la famosa serie de Euphoria y el director ha confirmado que ya no habrá más temporadas.
2: Del terror al deseo.
3: Sydney Sweeney protagonizará una reinterpretación erótica del Jinete sin Cabeza, un proyecto desarrollado bajo su productora Honey Trap.
1: La película de La Odisea se convierte en la más cara de la historia. Tuvo un presupuesto de 250 millones de dólares y, además de todo, se ha revelado que va a ser clasificación R. Eso quiere decir para mayores de 18 años. La película ya llega en el próximo mes.
2: El final ya se acerca. The Bear revela el primer avance de su temporada final, que llegará el próximo 25 de junio a Disney Plus para servir, sí, su último platillo.
1: Oficialmente se ha confirmado que Taylor Swift es parte de la banda sonora de Toy Story 5 y la canción ya está disponible en plataformas digitales. La película llegará a cines el próximo 19 de junio.
2: ¿Lo quieren? ¡Lo tienen! Kim Parsons confirma que ya trabaja en la secuela de The Backrooms, ampliando uno de los fenómenos de terror más inesperados surgidos de internet.
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2: Quedamos como tontos, Rubí. Quedé como tonto esperando una vez más el maldito tráiler de Avengers Doomsday. Ya me tiene desesperado.
1: Yo también. Yo siento que desde la CCXP ya estamos todos como que enajenados y estamos con la expectativa alta. Pero yo siento, y ojalá que suceda, que lo pongan ya el primer tráiler en la nueva película de Spider-Man. Yo esperaría.
2: Mira, van a esperar muchísimo tiempo. Incluso hay tráilers que han salido apenas un mes antes del estreno y quizás dos meses antes. Entonces veremos cuándo sale este tráiler. Taylor Swift ya fue reconocida como...
1: Por fin.
2: Como participante de esta nueva entrega de Toy Story 5, película que no necesitábamos, que nos va a hacer llorar, sí, que vamos a ver, sí, porque es una franquicia, son películas que de verdad amamos. Es por ello que vámonos con la canción de Taylor Swift, sí, I Knew It, I Know You. Esta canción que formaba parte del soundtrack de Toy Story 5, la escuchas aquí en Hoy 89.7 en Series en Serio con Ruby y Elliot.

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1: Y estamos de regreso aquí en Hoy 89.7 FM. Me gustó muchísimo escuchar la canción de Taylor Swift porque además somos los primeros que la estamos poniendo aquí en radio. Ahora se viene un tono más humorístico, más satírico, porque tengo miedo. Yo le di permiso antes a Elliot que me podía tontear en este programa. O sea, no me voy a poder equivocar. Y seguro ahorita, mira, ya lo estoy viendo con esa cara de que hable bien.
2: No, es que no voy a caer en ese ámbito, porque yo te quiero mucho. Más bien, acabamos de escuchar la canción de Saint Vincent, Fast Love's Disco, esta canción que forma parte de The Bear. Rubí, por favor, no me la hagas a un lado. Sé que a ti no te gusta esta serie.
1: No, me vas a ignorar esta canción. Para verla, pero sí quería decir que nosotros fuimos los primeros en poner la de Taylor aquí. Yo quería decirlo.
2: Ahora sí, vamos con las recomendaciones en esto que es
3: lo que sí o sí tienes que ver.
2: Rubí, hoy te traigo una película bastante bonita, bastante cómica y reflexiva, porque, pues, una, actúa Daniel Radcliffe, ¿ok? Dos, el nombre lleva un cadáver para sobrevivir. Y tres, la crítica se dividió totalmente por esta película. ¿Sabes por qué?
1: No. No. Y yo, no.
2: Que seca, tómate un poquito, un vasito de agua, querida. Pues mira, esta película también es muy linda, porque los directores de este filme son los Daniels. Para ustedes que no sepan quiénes son los Daniels, no es esa banda icónica de rock mexicano, sino que pues son los que dirigieron después Everything Everywhere All at Once, ¿sí? Todo en todas partes al mismo tiempo. Esta película, pues, que toca temas bastante existenciales, pero que en esta, Un cadáver para sobrevivir, es una de esas películas que parecen totalmente una broma, una sátira, comedia pura, pero luego te das cuenta que hablan de algo muy serio.
4: Quiero que esto pare.
5: ¿No funciona?
4: No. Es demasiado hermosa. Ya no le puedo hablar. Y si digo algo ridículo, me quiero morir.
5: Está enfrente. ¿Qué, no harás nada?
4: ¿Qué harías tú?
5: Bueno, yo esperaría y la vería bajarse del autobús. Me iría a casa y me comería una caja de pizza solo.
2: La historia sigue a Hank, un hombre perdido en una isla desierta que está completamente solo y al borde de rendirse y asumir su muerte. Pero justo cuando cree que ya todo terminó, que todo se acabó, que ya pues va a pasar a un plano existencial, encuentra un cadáver en la playa y ese cadáver es Manny. Manny es Daniel Radcliffe. Aquí la película se vuelve completamente, pues, muy extraña, porque ves a Manny hablando, pensando, hace preguntas sobre la vida y además, pues, posee habilidades ahí medio absurdas que ayudan a Hank a sobrevivir. Entonces, pues, no solamente es una comedia de ver a un cadáver hablar, sino que es ver a un cadáver ayudando a alguien totalmente solo a salir de la isla.
1: Yo siento que eso me daría mucho miedo en la vida real. O sea, imagínate solamente la posibilidad de que un cadáver ahí exista y te esté ayudando. Siento que es algo turbio, pero gracioso a la vez.
2: Exacto, es por ello que cuando se presentó esta película, la mitad de los asistentes se salió de la sala sin siquiera esperar a lo que podía entregarte esta entrega. Y sin spoilers, te voy a contar que, pues, obviamente este cadáver tiene ahí de pronto usos imposibles para que Hank pues salga de esta isla. También las conversaciones son todo en la película, porque pues de pronto damos preguntas o damos respuestas por hecho, que en la película nos dan una respuesta más amplia, más reflexiva, y que la forma en que Manny descubre que ya está muerto es totalmente algo que, he de decir, lloré en su momento. Es una película que me hizo llorar al final. Aparte, soy bien chillón. Y entonces, pues, hablando del final, el final sigue generando ahí dudas entre la audiencia, porque es un final reflexivo entre si lo que estás viendo de verdad te está pasando, si de verdad pasó, o todo fue totalmente imaginación de Hank.
1: Me parece muy curioso que estas películas pues nos sigan como que trayendo otro tipo de emociones, porque al final de cuentas yo creo que cuando tú ves esta clase de cintas, o sea, si yo me pongo a ver el cadáver y a profundizar, como que siento que muchas veces pudiera pasar que no conectas con la película, pero luego tienen un mensaje, una reflexión. Por ejemplo, yo ya me quedé dudosa de cómo fue que murió. Espero que ustedes también lo estén. Y ustedes, no, la verdad no quiero verla.
2: Mira, esta película, para las que quieran verla, la pueden encontrar en Amazon Prime. Y ya por último, para que se animen, para que ahora sí que llévele la película. La película no solamente es de un hombre y un cadáver, sino que es en realidad la historia de alguien intentando recordar.
1: ¿Por qué murió?
2: No, cómo volver a vivir.
1: ¡Ah! ¡Qué profundo! Y hay seres, Elliot, que simplemente no pueden aprender a vivir, pero sí pueden pedir ayuda de los vivos. Estoy hablando de Beetlejuice.
2: ¡No lo digas, no!
1: ¡No! Oye, seguramente, y seguramente aquí está Beetlejuice aquí entre nosotros.
2: Pero ¿sí? Espérame, ¿qué versión? ¿La de los 90s o la del 2024?
1: Es que quiero precisamente hablar de esta fusión. Qué bueno que lo mencionas, porque si bien esta película llegó 30 años después de la primera, obviamente, okay, si llega después, es evidente, ¿no? Y es que me gusta muchísimo que la esencia sigue siendo la misma. Hay humor negro, fantasmas y, obvio, personajes extravagantes. No por nada está bajo la dirección de Tim Burton. Pero si ustedes no han visto esta película, la historia nos presenta a una pareja que muere inesperadamente y descubre que su casa está ocupada por una familia bastante peculiar.
6: Bueno, no será la primera vez que quiera liquidarme. Y no es fácil asesinar a un occiso.
7: Ella sí puede. Es una chupa almas.
6: Uy, sí, no tienes idea.
1: Desesperados por recuperar su hogar, terminan recurriendo a Beetlejuice, una especie de mundo, pero que está bastante caótico, imprudente y completamente fuera de control. Entonces me parece muy interesante que la traigo aquí a la mesa, esta propuesta cinéfila, si ustedes no la han visto. Yo la verdad no he visto la primera, lo dije.
2: Mira, yo te quiero dar la mano, pero porque sí, yo tampoco vi la primera, pero...
1: Pero esta... vi la versión de 2024 y me gusta muchísimo cómo nos entregan otra vez este humor y esta sátira en la que nada tiene sentido, pero hay personajes tan icónicos, hay unos que no tienen cabeza, hay unos que no tienen brazos. Pero justamente este mundo me atrapa y me gusta verlo, porque al final de cuentas no toman como en cuenta eso. Y me gusta muchísimo cómo lo vuelven a retomar, porque recuerdo mucho cuando vinieron aquí a México, un pequeño paréntesis, les preguntábamos qué tan difícil es volver a retomar esa historia 30 años después. ¿Y sabes qué fue lo que contestaron? Esencia. Y yo creo que en estas películas no solamente no tienes que sobreanalizar nada, es una película tranquila, te la vas a pasar muy bien, te vas a reír muchísimo, hay demasiado humor negro, hay una loca desquiciada dentro de esta secuela de la película, porque si bien, imagínate que tú te quieres volver a reencontrar con tu amor, el que crees que es tu amor, pero hay una novia desquiciada que te quiere asesinar.
2: ¿Esta película ya dónde la encuentras?
1: Esta película la pueden encontrar en HBO Max y... se la van a pasar muy bien. Y aparte, siento que ese es esta clase de humor incomprendido que muchas veces dices, no tiene ningún sentido, pero me la estoy pasando bien.
2: Estas películas, de lo que más me gusta, además de la historia, del absurdo, de la comedia, de lo que nos pueden dejar después de ver la película, también son los soundtracks, Rubí. Y es que los Bee Gees forman parte de esta nueva de esta nueva entrega del 2024 de Beetlejuice. Gracias, Beetlejuice. Gracias, Daniel Radcliffe, por darnos entregas tan bonitas, reflexivas, absurdas, llenas de temas ahí e incomprendidos sobre nuestra propia existencia. Lo escuchas aquí en Series en Serio, Bee Gees, Tragedy, en Hoy 89.7 con Rubí y Elliot.

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7: 8:33.
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0: 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Estamos de regreso. 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
1: Y estás de regreso aquí en Hoy 89.7, en el programa de cine, de películas, de series, de todo este mundo, llamado Series en Serio, con Rubí y Elliot. Y acabas de escuchar el corte comercial, ¿sí? No hay canción, aquí venimos, aquí ya, hilados a lo que es...
2: Drama con K.
1: Rubí, hemos de entrar al tema del amor, del drama, de lo coreano, porque sí, esta historia arranca como una historia de mafiosos y termina convirtiéndose en una de las venganzas más satisfactorias que ha dado un K-drama. Esto es Vincenzo.
3: Casano. No sé italiano, lo siento. Dice, no sabes ningún idioma, Rubí.
1: No sabes un carajo de cine, Rubí.
3: No, pero sí, Vincenzo es una gran historia. Me gusta porque está divertida. O sea, lo que pareciera ser como algo que entraría como en política o que en como persecuciones de gángster y todo eso, termina siendo algo completamente absurdo y divertido.
1: Esta historia, como bien lo dices, pues pareciera ser solamente de mafiosos, etcétera, etcétera, y pues venganzas sin sentido. Pero precisamente Vincenzo no es un héroe, no es un villano, no quiero catalogarlo ni siquiera como un antihéroe, porque pues vaya, él es un gángster, él, mira, chécate esta palabra que investigué en el diccionario, Rubí.
3: ¿En el diccionario?
1: En el diccionario. En el diccionario.
3: Ponte a hablar.
1: Él es un consigliere de la mafia.
3: Ok, me gusta.
1: Ok, si no me entendiste, alguien acostumbrado a resolver problemas cuando la ley deja de funcionar.
3: Oh, algo más digerible. Hace justicia por su propia mano.
1: Exacto, sabiendo él todas las leyes de la mafia y sabiendo, pues obviamente, todas las mañas, vaya.
3: Y además, lo más interesante es que no solamente es un mafioso cualquiera, es un abogado. Ha acostumbrado, como bien dices, a resolver
1: los problemas.
3: Digamos, no tan convencionales. Todo va relativamente bien hasta que tienes que regresar a Corea del Sur para recuperar una fortuna escondida debajo de un edificio. Suena totalmente sencillo, tú ya lo planeaste. Voy a ir a Corea, saco mi tesoro, vuelvo a hacerme más millonario que nunca. Pero resulta ser que ese edificio está habitado por un grupo de vecinos tan raros, tan extraños como entrañables, porque a medida que avanza la historia se va incorporando, él los va conociendo, este tipo de gente, y es así como comienza Vincenzo.
1: Vincenzo Casano.
3: Vincenzo Casano. Una serie que arranca con un drama criminal, pero ya lo decíamos, se convierte en una comedia absurda por momentos, porque aunque pareciera ser una historia de venganza, de repente te das cuenta que estás encariñándote con cada uno de los personajes, y eso es lo que lo hace genial. Y obviamente hay un cliché amoroso, como debe de ser.
1: Siempre tiene que haber. No por nada es un K-drama. Esta serie, este K-drama, lo encuentras ya en Netflix. Tiene 20 episodios, es una sola temporada. Y precisamente, como lo dices, Rubs, creo que lo que define la serie y lo que la hace, pues, totalmente icónica y recomendable años después de su estreno, es que el gran giro relacionado con el verdadero villano, porque lo que estás viendo...
3: ¡Un gran plot twist!
1: Créeme que lo que estás viendo no es lo que en verdad está pasando en la historia. No les queremos spoilear más.
3: No, ningún spoiler más. O sea, ya lo saben, que si quieren ver acción, humor negro y personajes memorables, vayan a ver Vincenzo, que se encuentra en la plataforma de Netflix. Y claro que vamos a escuchar una de las canciones que forman parte del soundtrack de este gran K-drama.
1: Me costó trabajo, Rubí, porque pues estas canciones...
3: Era para que ya supieras
1: mucho
3: coreano.
1: No, mucho de ópera. Esta canción está en inglés, ¿no? Pero de ópera, porque pues es de Solar. Esta es una versión en inglés, lleva por nombre Adrenaline. Lo escuchas aquí en Series en Serio con Rubí y Elliot en Oye. ¿En dónde? ¿En Oye? ¿En Oye qué?
3: 89.7 FM.

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1: Y estás de regreso aquí en Oye 89.7 FM. Y las 9 ya van a dar. Rubí, el niño tiene que merendar, pero antes.
2: Es que siento que no hemos dicho algo importante y tenemos pases para...
1: Es que a eso voy,
2: querida. No, y yo, corte, debimos poner eso desde el principio. ¿Qué tal si muchos de ustedes apenas van llegando? Seguramente los que se fueron, ni modérrimo, ni modo, porque vamos
1: a... Se la pelation, bro.
2: Es que muchas veces, ni modo, pases dobles para la película de Disclosure, o bueno, el día de la revelación. Con Steven Spielberg como su director.
1: Estoy hablando como alguien.
2: Tenemos pases para ustedes. El día de la revelación, esta película que llega a los cines el próximo 10 de junio, pero con Series en Serio, la van a ver antes que nadie.
3: ¿Por qué haría él un universo tan inmenso? Si solo iba a ser para nosotros.
1: De nada.
2: Y de nada. Es muy fácil. Ya, vayan corriendo a 89.7 FM Instagram. Síganos a nosotros. Rub sin sajo.
1: A mí, Elliot.Martínez con doble T. Y no se olviden de seguir a arroba hoy 89.7 FM. Una vez nos hayan seguido o hayan seguido estas tres cuentas, vayan al video fijado que hicimos de Disclosure, el día de la revelación. Aquí van a comentar lo siguiente. ¿Cuál es su momento más cercano a los aliens? Un encuentro cercano, ya sea un sueño, ya sea un avistamiento, ya sea una historia con su abuelito, con su tía, con su primo, con quien sea. Ahí me lo comentan, ahí nos lo comentan en este reel. Y así de fácil, se van a poder llevar su pase doble para esta película. ¿Estrenada cuándo?
2: El próximo 10 de junio, pero ustedes la van a poder ver el lunes o el martes, o sea, el 8 o 9 de junio.
1: Lunes 8 o 9 de junio, ¡no lo olviden!
2: Y una vez dicha esta poderosísima información, vamos a pasar a algo que seguramente ustedes estaban esperando. O no, no lo sé. O a sí. Lo mejor ya quieren que nos vayamos, no lo sé. Pero no, se tienen que quedar porque esta es nuestra opinión humilde. Humilde opinión de Scary Movie 6.
4: ¡Que alguien me ayude! ¡Ayuda! ¡Disculpa! ¡Estoy comiendo! ¡Así que tú a lo tuyo! No quiero que interrumpas mi hora de falafel y chicharrones.
1: Una película que encontró opiniones divididas entre tú y yo, Rubí.
2: Demasiada.
1: No te odio, no te quiero. Solamente quiero decir que no sabes nada de Scary Movie.
2: Al menos la crítica me respalda. 22% de aprobación en Rotten Tomatoes. Pero bueno, ese no es el punto. Yo siento que Scary Movie tiene una esencia que me gusta muchísimo. Ya lo platicábamos con mi poderosísimo Opa King, que la primera y la segunda son icónicas dentro de la franquicia de Scary Movie. Y yo creo que sí regresan con esa esencia, pero también pierde un poquito con los chistes. Esa solamente es mi opinión, porque esta historia sigue literal lo que pasa en Scream. Esta es la secuencia que va a llevar esta nueva película de Scary Movie. Si bien en las otras entregas hemos visto que siempre hay como una película, ¿no? Como
1: una
2: el tema central.
1: Central.
2: Una película central, pero también va a tener diferentes referencias. Y yo creo que esta película lo aborda súper bien. De hecho, quiero hacer un pequeño paréntesis antes de que Elliot me explote y me masacre con su opinión. Pero, de hecho, ya han confirmado los actores que ojalá le vaya bien en taquilla a esta película, porque quieren poner Obsession y Backrooms en la próxima entrega. Eso sería algo brutal, algo genial, porque yo me imagino, imagínense en Obsession de que estén... ¡Ah, corre, perra, corre! No lo digo yo, lo dicen en el trailer. ¡No se sorprende! Imagínate cuando estén así en la toma todo oscuro y ahí alguien pues en la oscuridad. Okay.
1: Mira, esta película precisamente toca mucha comedia oscura, mucha comedia negra. Y lo dicen muy bien estos hermanos. Y es que justamente esta entrega no solamente tiene como objetivo sacar una octava, una novena y seguir así por la historia de la historia, sino que también, si le va bien a esta Scary Movie 6, se prometieron ambos a sacar una secuela de ¿Dónde están las rubias? Sí, esta famosa película la cual pues en sus inicios no le fue nada bien, pero que después se volvió cultura pop, cultura geek ahí de los cinéfilos. Pero pues una vez ahondando sobre esta película de Scary Movie 6, puedo decir que está cargada de referencias a películas actuales. Sí, que de pronto salieron hace un mes y medio, hace dos, y que te quedas así como de, ¿cómo hiciste para meter una referencia de esta película y que quedara ad hoc sabiendo que esta todavía no se estrenaba, que Scary Movie 6 apenas estaba en... O sea, hay referencias muy buenas, hay comedia muy absurda, no le encuentres un sentido a las actuaciones, porque las actuaciones son absurdas precisamente porque es Scary Movie 6, una película totalmente absurda, con comedia negra, con referencias de cine actual, contemporáneo, muy viejito, y que pues no le puedes pedir mucho a una película que es de un asesino pues totalmente satirizado.
2: Claro, pero yo, a ver, aquí yo no estoy de acuerdo. Siento que no tenemos que darle tanta énfasis a las actuaciones, pero yo sí se los estoy dando porque los nuevos personajes son bastante molestos, bastantes. Las hijas, no puedo con ella, porque si bien lo que tenía Scary Movie, sabemos que es una comedia exagerada, humor negro, demasiada comedia, y hacen que el humor, que es políticamente incorrecto, hacen que pues uno conecte y que le dé risa. Sin embargo, esos nuevos personajes no me generaron nada. O sea, si no hubieran estado ellos, la historia es bastante convencional y muy buena. Pero como ellos sí estaban, y estaba la hija que según es una drogadicta, o sea, que según todo el tiempo como que se está mapeando y todo esto, no me gustó porque hasta hay unas cosas que no tienen ningún sentido y se me hizo sobre exagerado. No estoy diciendo que sea una mala película completamente, pero yo no conecté con estos personajes. Siento que desde Scary Movie 1 y 2, tú luego con esta Anna Faris.
1: Es que siento que precisamente...
2: Ella es tan tonta, el personaje te lo pintan tan tonto, y en este lo sobreexageran hasta más no poder, lo exprimen. Es que precisamente y no me gusta eso.
1: Precisamente el final te resuelve esa incomodidad con los personajes, porque sí, al final hay un plot twist no tan de que wow, que no lo veía venir, no, pero pues sí te deja claro de lo que está pasando en toda la película. Es meramente para darte una entrega palomera, cómica, absurda, pero sí, tú tienes la última opinión de lo que puede ser, de lo que va a ser Scary Movie 6, esta gran película con muchas referencias a las películas que sí o sí vas a tener que ver en un futuro con nuestras recomendaciones. Pero Rubí, ¿nos tenemos que ir?
2: Nos tenemos que ir, señor Stark. Yo te iba a preguntar cuál había sido tu referencia favorita, pero ya no nos alcanza el tiempo. Ojalá alguien
1: la sustancia,
2: nos diera...
1: La sustancia, sí, y, ya, y así,
2: ojalá,
1: spoiler.
2: Ojalá alguien nos diera dos horas. Ojalá alguien, ¿verdad? Que nos esté escuchando. Pollo. Mi referencia favorita fue la del principio. O sea, con la ganadora del Oscar. Más bien, la que no ganó el Oscar.
1: Ok.
2: Ahí se los dejo. Avengers. Nos escuchamos la próxima semana, ya lo saben, de 8 a 9 de la mañana.
1: Vámonos con la canción Bigger Than Ever de Chris Patrick, esta canción que forma parte oficial del soundtrack Scary Movie 6. Mientras todo esto sucede, mientras lo escuchas, nosotros ya nos vamos.
2: Pero recuerda que si quieres ver cine, tienes que ir al cine.
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1: ¿Quién diría que un grupo de chicos pasarían de tocar en pubs en Inglaterra a ser una de las bandas más importantes de una generación? Nadie apostaba por ellos hasta que todo cambió.
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1: Bienvenidos a este especial, soy Opa Kim y te acompañaré durante esta hora por la vida, la música y la evolución de Coldplay. En la década de los 90s en Inglaterra, la música tenía a grandes exponentes, desde el divertido pop de las Spice Girls, el Britpop liderado por Oasis y Blur, y hasta el debut como solista de Robbie Williams. Los festivales ingleses se llenaron de artistas y bandas que hasta el día de hoy se han convertido en superestrellas a nivel mundial. Pero detrás de todos los excesos, dinero y fama, nació una agrupación con una nueva propuesta. En 1997, unos estudiantes universitarios se unieron con el objetivo de formar una banda. Todo empezó con Chris Martin y John Buckland. Con el tiempo, Guy Berryman y Will Champion se unieron a lo que entonces se llamaba Starfish. Sus inicios fue en el emblemático y artístico barrio de Camden en Londres. Empezaron tocando para 30 personas, después 60, hasta que llegó su golpe de suerte. Uno de los cazatalentos de bandas los vio en Camden, pero los despreció. Sin embargo, con el tiempo el grupo fue consolidándose cada vez más hasta que firmaron con una disquera. Y aunque el debut tuvo éxito moderado, para el año 2000 nada volvió a ser igual. El disco Parachutes se volvió la revelación del año, incluso ganaron su primer Grammy. Comenzamos con este tema que los llevó muy lejos en esta carrera del éxito. Es Yellow, un tema que compusieron con inspiración tan solo por ver las estrellas en el universo. Especial es Hoy 89.7 FM con Coldplay.

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1: De tocar en tabernas a grandes ciudades, festivales y ceremonias de premios en todo el mundo. Esto ha sido el camino de Coldplay. La banda ha lanzado más de 10 discos desde su debut. En los primeros proyectos, la esencia musical de Coldplay era el rock pop alternativo. Sus primeros discos fueron Parachutes, A Rush Blood to the Head y X and Y, los cuales se han vuelto imprescindibles en su carrera y en la música. Con estos discos ganaron 4 Grammy, se presentaron por primera vez en Coachella, en Live Aid, ganaron múltiples premios MTV Music, en Video Awards y sus primeras acciones altruistas comenzaron a surgir. Con el paso del tiempo, Coldplay ha cambiado su esencia. Sus detractores señalan que dejaron el estilo alternativo para hacer un pop más comercial. Por otro lado, sus fans han agradecido cada nueva propuesta del grupo, en donde agregaron música electrónica, sintetizadores y colaboraciones con más artistas. Por ahora vamos a escuchar The Scientist, uno de los videos más famosos de la banda, y más allá de la fama, abrió una nueva posibilidad de hacerlos. Y aunque no fueron los primeros artistas en tener una narrativa en reversa, sí trascendió la calidad en la que lo hicieron. Incluso también este video estuvo nominado a los Grammy, pero lo perdieron ante Johnny Cash y la canción Hurt. Especial es Coldplay en Oye.

0: Vamos a una breve pausa comercial, pero al regresar, el legado filántropo de Coldplay y las colaboraciones más exitosas. Todo esto al regresar.
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13: ¿Qué tan importante es Coldplay para la música en términos económicos? Pues para que se den una idea, tan solo la gira Music of the Spheres generó 1.5 mil millones de dólares. Pero el dinero y los premios no son suficientes para la banda. Algo destacable de Coldplay ha sido su filantropía y participación en actos políticos y sociales. Ellos se han presentado en conciertos benéficos como Live Aid, Global Citizen Festival y One Love for Manchester, por mencionar solo algunos. Han levantado la voz en apoyo a la comunidad LGBT y la comunidad afroamericana en el movimiento Black Lives Matter. Además, su repudio al Brexit, a la guerra en Irak y Palestina ha sido sobresaliente. También han apoyado en desastres naturales como en Haití, Indonesia, y también han hecho campañas para hacer conciencia de enfermedades en África, sobre todo hablando del cáncer, e incluso hablando del riesgo de los microplásticos. Berryman, integrante de la banda, dijo: "Podemos ayudar a que la gente tome conciencia de ciertos problemas. Para nosotros no supone un gran esfuerzo, y si puede servir, queremos hacerlo". Y aunque la crítica lo señale duramente, ellos no desisten. Por ahora vamos a escuchar Viva la Vida, que en retrospectiva, esta canción marcó el inicio del nuevo estilo que tomó la banda. Canciones más pop, construidas como himnos para estadios. 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
1: Coldplay ha compartido su visión artística y la ha unido con otros artistas, dando como resultado canciones únicas. En 2007, Chris Martin colaboró con Kanye West en la canción Homecoming. Para 2012, la banda se unió con Rihanna para crear Princess of China. Para 2024, contaron con la participación de Tini, Burna Boy, Little Sims y Eliana con la canción We Pray, que fue lanzada hace 2 años. Uno de los temas más exitosos fue con el grupo de K-pop BTS. En 2021 y en plena pandemia, el grupo surcoreano estaba en los charts de todo el mundo con la canción Permission to Dance, cuando de pronto se anunció esta colaboración titulada My Universe. Esta canción se volvió otro himno para ambas agrupaciones e incluso fue nominado en los Grammy de aquel año. Por ahora, vamos con más música. Esta es la colaboración con The Chainsmokers. Se llama Something Just Like This. 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
1: Y es así como llegamos a la parte final de este programa. Muchísimas gracias a todos ustedes por haberme acompañado en este recorrido especial de Coldplay, una de las bandas mediáticas más importantes y que la verdad es que sí nos ha sorprendido. Yo soy principalmente, y esto lo digo de forma pues sí muy personal, fanático de sus primeros discos, aunque bueno, pues la trayectoria es larguísima y como todos los especiales siempre lo digo, nos faltaría más tiempo para seguir hablando de toda su trayectoria y principalmente estar escuchando los mejores éxitos. Algo destacable que también me faltó mencionar ha sido la presencia de Coldplay en los shows de medio tiempo del Super Bowl. ¿Por qué son tan importantes? Porque son de los pocos británicos que han llegado y además en estos shows han sido acompañados y han acompañado a artistas como Beyoncé y Bruno Mars, ¿se acuerdan? Y ahora, previo al mundial, también se dio a conocer que Chris Martin fue el curador de lo que va a ser la inauguración o de lo que se tiene pensado musicalmente. Él eligió a Madonna, BTS y también a Shakira. Vean nada más el tamaño de la importancia de Coldplay y de Chris Martin. Por ahora, esto ha sido todo. Muchísimas gracias por haberme acompañado y yo me despido con este himno que lo pudimos escuchar en su última gira aquí en el entonces Foro Sol. Yo soy Opa Kim, recuerden, nos pueden seguir en arroba Opa Kim Pop, a mí me encuentran así, y también en arroba hoy 89.7 FM. Como siempre, tomen agüita, enderecen la espalda y tengan la bondad de ser feliz. Y nos escuchamos hasta el próximo programa. Adiós.

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